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0: parte la versión de la copia, pero o sea, a mí ha venido gente a verme del show, compañeros. Luego he visto su show y he dicho, pues sí, que estabas atento, ¿eh? O sea, yo le miraba y él me decía, te copio, pero yo no sabía que era tan literal lo de te copio. Claro que eso estará pensando el tipo o la tipa que se inventó lo de van dos y se cae el del medio.
1: Claro.
0: Lo utilizamos todo el mundo. La versión se tiene que notar, que hay una versión, que se ha mejorado la original. Como por ejemplo el Ecce Homo, ¿os acordáis del Ecce Homo de Borja?
2: Sí.
0: Que la señora Cecilia, creo que se llamaba.
1: Sí, Cecilia.
0: Que, o sea, bueno, lo se ha preguntado, pero lo conoce todo Dios, porque era una imagen de... Bueno, ¿de quién era la imagen? Si es que la gente les dijo, ¿qué os parece? Y la gente dijo, ¡Jesús! Y ella, ¿ves cómo se parece? ¿Ves cómo...? Lo he clavado. Y él pensando otra vez, me ha tocado sufrir, porque le dejó una versión mala, pero al menos fue una versión. Y yo creo que es que las versiones mejoran, bueno, o empeoran, pero parten de una idea original. Es decir, hay una persona que va... al médico, tiene mucho pelo, mucho vello, y le dice, doctor, ¿qué padezco?
2: Ya me venís. Es viejo, ¿eh?
1: Sí.
0: Y el doctor le dice, hipertricosis. Si la vida hubiese sido así, todo sería menos divertido, ¿verdad? Sí. Porque la hipertricosis es una enfermedad que te genera mucho más vello de lo habitual. Pero no, sin embargo, le dijo, ¡ay, que usted que padece un osito! Y la gente es mucho más feliz así. Igual que cuando Juan Carlos iba con su amiga Bárbara por ahí de paseo, se tropezó y se cayó, y el escolta dijo, ¡se ha caído el rey! El que le copiaba dijo, ¡qué rey! ¡Bárbara o Juan Carlos! Y dijo, ¡polen de medio!

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1: Efectivamente, estás dentro del garito. Estás no solo con Alex Clavero, sino también con Lucía Campo.
2: Vámonos, de nuevo aquí juntos, qué maravilla.
1: Juntitos con Anoha Gutot.
3: Te copio.
1: Y con Marcote.
3: Somos nuestra mejor versión, ¿eh? Hasta que lo oyes en la sombra. Hoy no salgo en el streaming, que dices tú, ¿no?
1: Sí, eso es. No sale, ¿no? Y en imágenes cuando intentes ver el programa, porque lo podrás ver en la... Bueno, tú sigue las redes del garito.
3: Eso es.
1: Y verás donde puedes ponernos cara a estas voces que suenan dentro de tu garito favorito, que es este, en el que vamos a hablar de versiones. Hoy se habla de versiones, ¿no? De aquella que ha mejorado a la original.
4: Que ha mejorado, o sea, es más conocida.
3: Sí, no cualquier versión. Sí.
1: No cualquier versión. De hecho, por eso hacía esa intro de versionar las cosas. Pero musicalmente, ¿a qué nos referimos? Pues a esto. Mira, Marco, te pone esto como suena.
5: 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Una derrota.
1: ¿De quién es esta canción? Esta canción es de Los Secretos. Año 86. Vete corrigiendo, Venano, si me equivoco. Año 86, disco Los Secretos. Quiero beber hasta perder el control. Uh-huh. Es así lentita, es muy bonita, te llega hasta el fondo. Pero quizá dices, jolín, a mí me suena que es más animada, porque la versión que tú conoces es esta. De Fito, que al principio Fito en sus discos incluía versiones de otras bandas, y en este caso hizo esta maravilla en La Puerta.

0: Quiero beber hasta perder el control, frase que te ha venido a la cabeza muchas noches y que te ha llevado esta canción cuando la escuchas, te lleva a rincones, a barras, a bares concretos, a garitos concretos en los que has sido muy feliz. Hablando hoy de versiones, yo he traído una noticia que surgió no hace demasiado tiempo de una camiseta del Fútbol Club Barcelona que había salido en internet y la gente la compró porque le encantó, pero era falsa, voy a hacer el gesto de las comillas, que era una versión que se inventó alguien, la sacó ahí por internet y la peña me gusta más que la original. Y no es que fuese falsa, es que era una versión libre, porque es que ni siquiera era oficial del club. Es como que no existe, no puede ser falsa. Y es que a la gente le encantan las cosas que no existen, como el Yeti o los chinos pelirrojos.
1: O los esquimales.
0: Los unicornios o como Rock FM en Valladolid. O sea, son cosas... En Valladolid hace mucho frío. En Valladolid tiene más probabilidades de ver al Yeti que ver una antena
2: de Rock FM.
0: Y claro, yo pensando en versiones buenas, libres, digo, joder, ¿cuál es la versión que más me ha molado a mí de la vida así como concepto? Chico, yo he pensado en Kiko Rivera. O sea, te quiero decir... Tú ves a Fran Rivera y ves a Cayetano y uno guapo, el otro más... Y dices, Paquirrín es una versión libre, o sea, tampoco sí. ha empeorado, no, es el libre. Y la verdad que le ha pasado como a la camiseta esa del Barça, que de los tres es el que más lo ha petado.
3: Sí,
0: claro, tío, el tipo, porque además hacemos muchos chistes con él, no, que no trabaja, que tal, ha hecho muchas cosas, se fue al Mundial de Fútbol de Creadores de Contenido a Malasia, Paquirrín, o sea, que ya no era Kiko, que era Kikov a ganar el Mundial, lo que hace este chaval por una copa. Yo se te dan muy bien los tiros. Digo, pues futbolista. Que ser futbolista es muy difícil. Y el tío entrenó para conseguirlo. Que Kiko lo único que había escuchado, cuando le dices hay que bajar, se fue a por cervezas. Bajó a por cervezas el tío. Que atacar y defender, él solo lo había visto en Sálvame. Y sin embargo, el tío se implicó y se convirtió en un futbolista para agradar a la sociedad. Fue un trampantojo en realidad.
3: Joder.
0: Bueno, que apellidándose como se apellida, realmente sería un trampantoja.
1: Por esto el monólogo, chicos.
0: Es un trampantoja. Fíjate qué chiste me he inventado, tío. Los juegos de palabras me están ahogando en la vida, pero qué chiste, me parece muy bueno, tío. Kiko ha hecho muchas cosas, ha estado en realities, ha sido DJ, ha sido monologuista, colaboró en un disco de su madre. O sea que, veis el chiste que
2: he hecho.
0: Se abre el telón y sale Kiko Rivera colaborando en un chiste de su madre. Se cierra el telón. ¿Cómo se llama el director de cine? Francis Ford Coppola. ¿Y esto?
2: Enhorabuena, bien.
0: Es malo, pero rebuscado. Está muy rebuscado, tío. Por eso se hizo futbolista, porque si la liaba y le metían gol por su culpa, no era una cantada, era una cantora. Pero bueno, él se dedicó a ser futbolista cuando a él se ve que no le gusta el ejercicio físico. Igual que a su madre no le gusta el ejercicio físico.

0: fiscal. O sea, te quiero decir que tú a esa familia le dices banco de pesas y te entran a actualizar la cartilla, porque es que están que no están. Hasta Kiko dijo, he cambiado hasta mi dieta, ¿no ha entrado un chorizo en casa? Digo, desde lo de Julián Muñoz, claro. Digo yo que ahí no entra. Y el caso es que me hizo mucha gracia que dijo, voy a transformar mi cuerpo. Y yo antes del Mundial pensaba, tienes que transformarlo, Kiko, porque si no te van a confundir con el balón. Eso es así, porque yo no he visto una cosa más redondica que este señor. Sí, es que sí. Fue DJ, digo, de música, ¿sabe? Porque parece que lo han hecho con un compás. Es que no he visto... Eso todo circulico, los ojos, la cabeza, el cuerpo, es que es un emanén. Yo te lo digo que es que está, ya, tiene menos, joder, menos vértices que Winnie the Pooh, iba a decir. Y la gente que si Paquirri es su padre o no es su padre, digo, coño, pero ese es hijo de Kung Fu Panda. Pero yo esto...
1: Pero bueno.
0: Sí, bueno, son chistecicos de una persona que tú puedes hablar mucho de esa familia, y esa familia es la versión que más me gusta, es él. Porque el resto de familiares te pueden crear aversión, pero este chaval te crea diversión. Y siempre hacemos chistes con que no ha currado. Pues él ha estado generando contenido para todos siempre. De hecho, la prueba está en que te pones a hablar de él y te queda un monólogo redondo. Venga, a ver, ¿de quién es esta versión que está sonando en el garito?
2: Esta es la original.
0: Ray Charles, vale. Y la Joe Cocker hizo
2: una versión,
0: que Joe Cocker era experto en hacer versiones de los Beatles, pero en este caso versionó a Ray Charles con este tema que se llama
2: Unchain My Heart. Desencadena mi corazón.

0: Da igual que sea la original o la versión, que en este caso, Joe Cocker es que esa voz, esa personalidad, porque eso es importante, la versión es darle personalidad, pues te deja el cuerpito tan a gusto con este...
1: Unchained My Heart. Y eso que hacía con los dedicos, que hacía, ¿no os acordáis cuando sí, que hacía así con los dedicos un poquito, sí, así, como sí, no cangrejo de las sirvitas?
0: Sebastián. Sí. Bueno, el caso es que en este programa, en el garito de Alex Clavero, el Franco Tira Rock, tú puedes llamar al 647-339-966 y no te lo vamos a coger, pero puedes dejarnos un mensaje de voz con lo que quieras, como ha sucedido en este caso.
2: Has llamado al garito de Alex Clavero, el Franco Tira Rock. En este momento no podemos atenderte, así que deja tu mensaje después de oír la señal. Que no ha sonado, que no ha sonado todavía, que viene ahora. Ha sonado ahí a lo tonto.
3: Oye, Clavijero. Clavero. Yo soy tu compadre el Moreno, de Rebrote. Escúchame, ahí le da la vuelta a la cinta. Anda, que están sonando siempre los mismos temitas. Y te pone por detrás los nuevos de Rebrote, que son
4: amigo.
3: Canela en rama. Y te van a gustar y yo creo que por ahí es el camino. Así que venga, dale fuerte.
0: Ay, qué bueno, Rebrote, aquí, ¿eh? El grupo del Guojo.
5: Sí, el nuevo proyecto de Guojo con Jaime Moreno, que tiene una voz brutal. Y han tocado en Madrid este fin.
0: ¿Pero las letras son bonitas o son faltadas? Como este mensaje todo.
1: No, sí, un mensaje todo. Un recado más que un mensaje.
0: Sí, sí, los he escuchado a Rebrote y les va a ir muy bien porque con el Guojo sale todo bien. Y va a levantar el vuelo y lo va a volver a petar. Ahora vamos con esta canción original. Ponme esta canción que es...
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0: Puedo parecer yo en la ducha, sí, sí. ¿No? Puedo parecer yo en la ducha, pero es el Black Betty, que es súper conocido, pero la original, que es esta, la cantaban en los esclavos en el sur de Estados Unidos.
1: Es que tiene pinta, por el tono.
0: Los que recogían algodón.
4: Algodón, sí.
0: Y bueno, y luego, ¿qué pasó? No, fue una canción popular.
5: Luego este que esclavaron en la ducha es Lead Belly, que es un cantautor de los años 20, les dio como un poco de luz a los esclavos, y en los años 70 pues la Ram Jam ya le dio esa guitarra, esa batería, ese tal, que es la canción que conocemos, la triple versión.
0: La triple versión, llevada desde la esclavitud, sí sirve para darle voz a que aquello sucedió y que no vuelva a suceder y que deje de suceder en el resto de huecos en el mundo en el que sigue pasando. Pues bienvenido sea. De momento nos quedamos con este tema de la Ram Jam.
1: Esa es de la cara de la cinta que decía.
0: Sí, es de la cara, sí, pero que es potente.
5: La tercera de la cara.
0: Y la puedes escuchar todas las veces que quieras, que te la tragas aquí en el garito de Alex Clavero, el Franco Tira Rock.

0: Bueno, este tema, el Blackberry de Ranjan, que tampoco es una banda que conozca a todo el mundo, pues gracias al Garito del Esclavero, pues con este tema seguro que te enganchas, ¿verdad, jefa?
1: Claro, como estoy enganchada yo a vosotros.
0: Oh, hombre,
1: os lo tengo que decir. Vengo de piropos hoy, porque para mí vosotros sois la versión original. No hay nadie que os pueda imitar.
2: ¿Te debemos dinero o algo?
1: No, no, pero os quiero mucho.
3: No se me ven en el stream, pero estoy con las lágrimas.
1: Y no me he tomado ninguna cerveza, ¿eh? Que quede claro, en el Garito. Bueno, venga, vamos con estas cosas que traigo, porque además de la música...
0: Quiero decir que es la primera vez que me piropea una chica sin beber.
3: Sin beber ella.
1: Pues nada, check. Venga, que además de la música, existen muchos casos de versiones o sucedáneos que superaron al original. Por ejemplo, Aída a Siete Vidas.
0: Okay.
1: Cogieron el personaje de Carmen Machi de Siete Vidas, hicieron un sucedáneo que es Aída y que tuvo mucho más éxito, aunque yo he de decir que para mí Siete Vidas.
0: Siete vidas.
1: Está on top.
0: Es que sí, lo que pasa es que no tenían presupuesto y por eso lo... Porque claro, para vestuario no tenían, porque salía Tony Cantó en Siete Vidas. Imagínate para comprarle chaquetas.
3: No le digo. Con lo que ha cambiado siempre.
1: Ya te digo.
0: Y aquella ser actor solo, claro.
1: Solo, efectivamente. Venga, más cosas que hay casos de versiones o de sucedáneos que han superado al original, no solo en música, y es son los vaqueros rotos, que ya la gente los compra directamente rotos. O sea, en vez de esperar a que te los rompas tú, antes, que se te rompían y le ibas poniendo parches, ahora no. Ahora ya te los compras rotos y se venden más los vaqueros rotos que los que están sin romper.
3: A mí es que se me rompe siempre por el mismo sitio, no sé si me ha pasado
2: a vosotros. Sí, yo creo que eso nos ocurre a todos, ¿verdad?
3: Sí, sí.
2: Y da igual el precio luego, y tal.
1: Del roce.
3: Porque siempre, luego al aterrizar cuerpo, siempre te roza en el mismo sitio.
1: Claro.
2: Sí, sí, los hago, vamos, en el colegio cada mes, pum, pantalón nuevo.
3: Sí.
0: ¿Os referís a la huevera?
3: La huevera, sí, claro, la huevera.
0: Sí, porque es abajo,
1: claro,
0: que es en
1: pero
0: el...
1: escúchame, yo no tengo eso y a mí también se me rompen por ahí.
3: No, pero no es por el... Vamos
1: claro,
3: a ver.
1: Es del roce al andar.
3: Es del roce, no es del peso, ya.
1: Eso, vamos. Es que como
3: aunque
1: sois...
3: algunos, ojo, cuidado.
2: Sí.
0: El peso a mí pues... no me estaba quedando ninguna duda de que en el caso de que de estos dos era de andar.
1: Pero vamos, yo tampoco. Ni versión ni original ahí.
0: Ay, no,
1: vamos.
0: No.
1: Venga, voy a terminar... Con otras versiones que han ganado a las originales, por ejemplo, los paraguas plegables. O sea, han superado a los paraguas de bastón de toda la vida, que son muchísimo mejores, porque decidme cuántos dura un paraguas plegable.
3: Nada.
2: A mí me alucina cómo se pone a llover y aparece la gente para venderlos. Parece que viven en las alcantarillas,
1: verdad.
2: Tío. La leche empieza a llover y ¡pa! Sí, sí,
1: es verdad.
2: Es brutal.
3: Lo llevan donde se te rompen los pantalones. Lo deben llevar.
0: Cometerla de dentro, cuidado, Muy bien hilado el paragüitas. Yo es que mi mujer los tiene, debe venderlos ella, porque tiene cajón que abras en casa, guantera, mira. Tío, pero está que si vive, ¿quién piensa que vivimos en Pontevedra? Yo no sé, o sea, si no llueve tanto, chicos. Por eso al final me acabo mojando.
1: Bueno. Siempre te mojas,
0: Yo siempre me mojo. Sí. Bueno, de hecho, fíjate la de versiones que yo tenía, el Garito, hice una versión. Que era la garita, digo, acaba con la original.
3: Venga, ¿que se fue dónde?
0: Al garete. Qué bonita esta canción para hablar de mis fracasos. Esta canción.
3: Que son los nuestros también, nosotros sabemos.
0: Estos son McCartney's.
3: Esos son los Wings, la banda que hizo Paul McCartney cuando los Beatles se separaron, pues se juntó con su mujer Linda y con unos amigos, se hicieron Wings, que es una banda que funcionó bastante bien durante la década de los 70. Y que los Guns N' Roses tenían muy... Porque hacían muchas canciones de rock, porque quieras que no, los Beatles son de rock. Y los Guns N' Roses en el disco ese eterno que hicieron de cuatro CDs, cuatro LPs, el Use Your Illusion 1 y 2, que eran dos dobles,
0: ¿sí?
3: Pues hicieron una versión que suena así.

0: Disfrutando de los Guns N' Roses, banda que ha presentado Marcote, igual que el programa que...
1: que presenta el garito de Marcote.
2: El garito de Marcote.
3: Sí. Y no tenía rampa. Bueno, es que
2: no, no te has liado, no lo has hecho perfecto.
3: No, la gente no entiende.
0: Ha dicho, no tengo imagen, pues hoy tengo que hablar el doble. Sí. Y me ha presentado la canción. Oye, que yo le agradezco, que a mí cuando se me hace bola el inglés, me lo agradezco. Pero oye, gracias Marcote, pero yo quería dar un dato, que era la banda más cara de versiones, uh-huh, que dice El Pirata. Eso, y quiero dejarlo ahí porque luego la gente lo dice, lo mismo se lo han copiado, que son los Guns N' Roses.
3: Pero bueno, no es verdad.
4: Pues no lo dejes ahí.
0: No lo voy a dejar ahí. Voy a seguir adelante con lo que tú me digas. Fíjate, te dejo seguir a ti con el programa.
1: Venga, nos vamos.
4: Vamos a hablar de todas las versiones. Bueno, de todas no, porque tendríamos que montar el otro garito, el de Marcote, de canciones prohibidas, de algunas pues representaciones de temas que llevamos cantando toda la vida y no sabes que son versiones como esta. Este es el Since I Don't Have You, muy conocida de Guns N' Roses, que es del álbum de Spaghetti Incident, que lo grabaron porque no se soportaban y no podían componer, así que hicieron muchísimas versiones. Es de una banda llamada The Skyliners, uh-huh, de los años 50. Esto me lo he propuesto pronunciar yo y no dejártelo a ti.
0: No, lo has hecho muy bien, pero tengo una pregunta que no es musical. ¿Se dice Spaghetti? ¿En inglés?
3: No, he dicho Spaghetti. En San Michael se decía así.
0: En San Michael se dice Spaghetti. Pues en mi colegio se decía macarrón. Tuviera el formato que tuviera.
4: Dale a la segunda, anda. 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
0: fucking mother. Ojo. Oh, tacos, ¿aquí?
4: El Mama King. Una canción obligada en sus directos, bueno, obligada, cada vez que dan un bolo tocan 39 canciones. Y esta es de Aerosmith, del disco debut de Aerosmith, de donde sale el Dream On. Pues también está este tema, y mucho más conocido por su versión de Guns N' Roses, muy cañera, muy molona. Bueno. ¿Y algo que decir de Mama Cano? Tú decías,
0: no, yo digo, está muy bien.
3: De hecho, pues en algún bolo lo han tocado juntos Aerosmith con Steve Tyler, sí.
4: Qué bueno. Pues la tercera es... Aquí ya para gustos colores. Yo no sé si te os gusta más la de Dylan, la de Guns N' Roses. Para mí son... Dependiendo del momento. Dependiendo del momento. Está chunguete Dylan y si está la cosa guay, pues Guns N' Roses.
0: Sí, yo soy aquí más de Guns N' Roses. Esto me parece insuperable. O sea,
4: ¿Sí?
0: Sí. Esto, pero también porque la conocí. Quizá la de Dylan no le había hecho mucho caso y cuando escuché esta sí me pidió más hacerle caso. No sé, me llegó más.
3: Arrasó con la original. O sea, sí. Esta está por encima de en éxito y en fama en todos.
0: Yo creo que sí. Así que, dejamos disfrutando aquí, ¿o no?
4: No, hombre,
0: es una canción prohibida. Venga, vale. Pues te voy a poner una versión, que esta es maravillosa también. Porque esta, ponme la original, que es de Louis Armstrong, que está esto... Normal que se fuera a la luna.
3: Voy a montar en bici.
0: Madre mía, qué bajón, ¿eh? Que se drogara después, digo, así cantaba. De que no, que era el ciclista, no, el astronauta. Con la de apellidos que hay.
1: Ya pues, te digo.
0: Joder, hay cuatro apellidos que han hecho cosas, ¿eh? Bueno, esa era la original, pero de repente dices, esto no se puede superar. Bueno, si le dejas tu huella, tu estilo y eres fiel a ello, pues lo mismo sacas esto que hizo Joey Ramone, que es una maravilla, que te ponemos aquí en el garito del esclavero, el Franco.

0: No es que sea conocidillo este tema que has escuchado aquí en el garito de Alex Clavero, es que es muy conocido, pero más el de Louis Armstrong. ¿Estarán ahí?
1: Louis Armstrong,
2: no sé, en dura pugna, ¿eh?
3: Aquí la metí un poco empujando, pero yo creo que...
2: No, no sé.
0: Bueno, en cualquier caso...
2: Ha quedado clarísimo.
3: ¿Has visto? Qué sutil. Ni te has enterado.
0: Vamos a... No, sí, sí, voy a dejar un hueco para editar. ahí en la tele hay una chorrada que decimos ahí... Chiste que no va a entrar. Chiste que no va a entrar. Y ahí hacemos una parada y se oye
2: la sierra.
0: Y ya seguimos diciendo. Y digo conocidilla porque ahora viene el conocidillo, que es el concurso que se hace en el garito, al cual ha llamado hoy Héctor. Hola, Héctor.
4: Hola, Clavero.
0: Bueno, ¿cómo estás?
4: Y Nalo, ¿no? También está por ahí.
3: Aquí sí, estamos sí. Todos.
0: Estamos todos refugiados dentro del garito. Está Marcote también. ¿Qué pasa? ¿Cómo no le ves? Porque no tenemos el streaming, pues no le ves.
1: A ninguno.
0: Nos llamas desde Burgos, Héctor, ¿verdad?
4: Sí, señor, desde Burgos.
0: Lo he notado porque me ha dado frío en los cascos. Además, la tontería, ya sabes.
4: Pues sí que hace frío, sí.
0: Sí, hace frío, ¿verdad?
4: Bueno,
0: si es que
4: no, hace fresco.
0: Fresco, fresquete. Bueno, que luego me dicen que me enrollo. ¿Sabes cómo va el conocidillo, no? Si te hacen preguntas de un personaje que ha estado aquí, en el garito, al principio son difíciles, al final son bastante más fáciles. Escucha las pistas que te las va a dar Nano y a ver si te llevas el abridor del programa. ¡Mucha suerte!
3: Yo no tengo nada más que decir que dale al tiempo. Si mis notas están bien, es la primera vez que se pasa por el garito como conocidillo. Yo pensaba que había venido, la verdad, pero he alucinado bastante porque es un tío que ha cantado muchas veces con su banda aquí en el garito. Y hemos tenido de conocidillo al guitarrista de su grupo.
0: Oye.
3: ¿Vale? Héctor, de este tío dicen que es uno de los personajes más difíciles con los que se trabaja en el mundo del rock. Aunque es verdad que una vez le echó un cable a AC/DC bastante interesante. Pero algo que en nuestro país se vio, de hecho. El otro día, Héctor, Marcote y yo estuvimos en una fiesta de disfraces y una amiga nuestra iba vestida de él. Llevaba una falda, una bandana y una camiseta de tirantes que decía Kill Your Idols.
5: Es verdad.
3: ¿Cómo vas, Héctor?
4: Creo que más o menos voy. Creo que sí que me estás hablando bien, puede ser.
3: Venga, te voy a decir alguna más. Una vez se acostó con la novia de uno de los miembros de la banda y grabó eso dentro de una canción del disco debut. Esto es muy, muy conocido. Y Héctor, si yo te digo que es el hombre que te da la bienvenida a la jungla o nos lleva a ese sitio donde la hierba es verde y las chicas son bonitas.
4: Sí, estaba pensando en Axl Rose.
0: Muy bien. Muy bien, Héctor, muy bien, muy bien. Te iba a hacer el chiste de frío, Héctor. Porque pensé que iba
3: fresco,
0: mal.
3: Fresco, ha dicho fresco.
0: Pero vas, ibas bien, ibas bien. Bueno, te llevas el abridor del programa. ¿Qué vas a hacer con él?
4: Pues abrirme unas cervezas en cuanto llegue.
0: Pues bien, vamos. Ahí sí que te va a venir bien lo de que haga frío. La sacas un poco a la repisa y venga, para adentro. Gracias por haber llamado al garito de Alex Clavero, el Franco Tirarrock. Nano, ¿por qué quieres que te pregunte de las pistas?
3: Hombre, lo conocido lo de los gemidos del Rocket Queen. Esto es que la novia de Steven Adler se cabrea con él, batería de la banda, así que se acuesta con Axl Rose, se acuestan en el estudio donde estaban grabando el Appetite for Destruction, graba los gemidos y dentro de la canción se escucha. Bastante heavy.
0: Madre mía, las pullitas del rock and roll, ¿eh?
3: Sí, sí, sí.
2: La gente increíble. No tiene respeto.
0: A la mínima. Y eso y ahí para siempre. Y sonando toda la vida. Bueno, pues sonando toda la vida como la siguiente canción, que es la canción que más... cuando anunciamos que esto iba a ir de versiones, pues alguien... la mayoría de la gente pidió este tema porque está... Es muy famosa la original, pero muchísimo más la versión, ¿no?
3: Totalmente.
0: La original es de la Creedence Clearwater Revival, que es esta que se oye y que es esa voz inconfundible y que fue un tema que además cambió la historia de la música, mucha gente se basó en ella y tal, pero llegó una señora, llegó Tina Turner.
1: Pedazo señora.
0: Pedazo de señora, que eso salía al escenario y arrasaba con todo, e hizo esta versión del Proud Mary.

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1: Es el garito de Alex Clavero, el francotirarrock. Lo que oyes de fondo, lo que oyes atentamente, porque claro, esto tiene de todo, tiene buena música, tiene humor, intentamos lo que se puede, pero aparte para diferentes estratos de edad, porque ahora te lo digo porque viene la fuente de la eterna juventud, que es
2: nuestro teenager,
1: Nano Hakuotot, que vive en otro mundo, lejanísimo al mío, sí. Y tiene este espacio para contarnos cosas que yo al menos desconozco.
3: Y esto yo también lo desconocía, pero fue gracias a través de una noche que pasé con Marcote hace muy poco de disfraces, que visteis vídeos que estábamos cantando y demás. De hecho, si tú llegas a cantar así, te casco aquí el audio, como vamos, seguro, pero como era mi parte, no va a ocurrir. Y estoy conociendo a una chica. Aunque lleva un día entero dormida sin contestarme, a lo mejor ya no la estoy conociendo.
2: Espera, ¿te está haciendo ghosting?
3: Sí.
1: La boomer.
3: Muy bien. Y me dijeron, oye, Nano, shipeo mazo tu relación.
2: Shipeo.
3: Pues explícalo tú, porque yo no sabía lo
2: shipear
3: que era.
2: Shipear es que están siguiendo, ¿no? Tu relación, están como mirando y quieren enterarse de todo.
3: No, ves, claro. Shipear es desear que dos personas se junten, pero puede ser que, o sea, que Ross y Rachel, ¿vale? Es lógico decir que shipeo que ellos en Friends. Pero tú puedes shipear que Ross y Joey acaben juntos. Es decir, tú dos personas que ves juntas, dices, como manifiesto que acaben siendo pareja. Aunque no haya evidencia de que hay una relación.
2: Quiero que esté por ti.
3: No, que ocurra algo entre ellos. Shipeo tu relación, ¿no?
4: Evidencia.
3: Shipeo que el garito tenga temporada el año que viene.
1: Vale. Muy bien. Ahí lo hemos entendido. Que es casi lo mismo. Que es casi lo mismo que tener un amor platónico, ¿no?
3: No estás entendiendo. De dos personas que no conoces que se acaben juntando. Pues decir, ojalá se junten, ahora se dice shipeo.
4: Pues te hacía ojitos, ¿eh? Yo shipeo también, ¿eh?
3: Yo también, pero al parecer,
2: o sea,
3: solo shipeo yo.
2: Vale.
4: Yo sí shipeo.
1: Sí, pero yo, a mí, vamos a meternos en profundidad, aunque nos rompamos todos los tiempos de la radio. Vamos a ver, yo no he terminado de entender.
2: Yo tampoco.
1: Ella te dijo a ti, shipeo.
3: No, una amiga mía.
1: Una amiga mía, shipeo tu relación,
3: con
1: ella.
3: Esta chica.
1: O sea, me parecería bien que acabaseis juntos.
3: Efectivamente.
2: Quiero que ocurra.
3: Efectivamente.
1: O sea, estamos yendo para atrás. Ahora tiene que venir alguien a concederte la mano. Te concedo la mano de mi hija o de mi hijo.
4: No, doy el beneplácito, ¿no?
1: Doy el beneplácito.
3: No es el beneplácito, es deseo que ocurra. No, ni beneplácito, vale. Ni leches.
2: Manifestar.
4: ¿Cómo se
3: es? Es muy parecido a manifestar, pero en el punto de vista de que dos personas se junten.
1: Pues eso es shipear. Que shipeo, ya te digo yo, que a mí me había olido fatal la expresión.
2: ¿Quién tiene las manos rojas?
1: Pues se gustan. Y el otro que no, que me cago. Fíjate, es que estamos mezclando unas generaciones.
2: Madre mía.
1: Que vais a encontrar pareja de casualidad.
3: No, evidentemente no.
1: Yo a la mía estoy agarrado como un koala. Digo, no, me toque salir otra vez a la selva. Madre mía.
2: Totalmente.
1: Bueno, que antes había bares de esos de gente ya más mayor que... Ahora ya, ¿qué haces? No hay ni nada, no tengo ninguna posibilidad. Así que, venga,
3: tomarme una licencia.
1: No, la licencia es que se te da la posibilidad de elegir una canción que no sería de las típicas de nuestro programa, pero que a ti tiene algo personal para ti. Vale, mi licencia con la versión original y la versión. Vamos, ponemos la original primero. La original es de David Bowie. Y bueno, yo he traído esta licencia porque yo conocí antes la versión que la original. La versión es de Motorhead y me voló la cabeza la versión de Héroes de Motorhead, cómo comenzaba con esa tragaperras ese vídeo. Yo me la había visto todo mil veces y escuché la de Bowie después. Así que aquí tienes el garito de Alex Clavero, el Franco Tirarrock, mi super versión de Motorhead de Héroes.

0: Se está adelantando mucho la primavera aquí en el garito del Esclavero, el Franco Tira Rock. De verdad, si... Bueno, ¿para qué voy a comentar que fuera de micro siempre se dicen cosas que no se pueden emitir? Pues nada.
1: Qué pena.
0: Pues eso, solo te diré que se han adelantado
1: los almendros
0: y están en flor. Bueno, los fines de semana del garito son bastante movidos y está guay esto de la licencia, de permitirte una licencia, una canción que no sea de las típicas que se ponen, pero que sea emitible. Pues que sea rock and roll, que tenga cierto nivel. Pues nos lo puedes mandar al 647-339-966 o en nuestras redes sociales, que son el garito del Esclavero, el Franco Tiraro, que no tiene más. Así que gracias por hacerlo. Si lo haces, que nos rellenas un hueco y abrimos la mente musical de este programa. Tenemos que brindar por algo.
2: Pues yo creo que por nuestros... No, tú no tienes, pero nuestros hijos, que son nuestra mejor versión, ¿no?
0: ¡Oh!
1: Chaval, ¡qué bueno! ¡Pero qué bonito!
2: Se nota que estoy on fire, ¿eh?
0: Muy bien, sí, y sí. Te lo voy a completar, porque yo tenía una pequeña idea, porque el otro día me dijo una mamá, la mamá de Olivia, que va con Lucas al cole...
3: Yo voy a brindar por mi perra Olivia, mira, perdón.
0: Pues me dijo la mamá de Olivia, pues es que la niña se despierta los sábados y en vez de querer ver dibujos, dice, ¡pon al papá de Lucas!
1: ¿Sí?
0: Y es pequeña, tiene 3 añitos. Bueno, no sé si les tendrá... todavía, pero el caso es que escuchan, los pequeñajos nos escuchan por la mañana, así que esos que son nuestra mejor versión. Luego ya va empeorando la versión, porque hay otra gente que nos dice que nos escucha de madrugada en COPE porque van a recoger a sus adolescentes,
1: sí,
0: a los garitos de turno y tal. Entonces, esos siguen siendo tu versión, aunque estés en una época en la que quieras meterle una castaña.
2: Estamos casi ahí, ¿eh?
0: Pero bueno, el caso, gracias generaciones nuevas por vosotros,
1: querernos, por nuestros hijos.
0: Por vosotros, eso, que seáis buenos, por supuesto. Aquí se acaba el garito. La próxima semana hablamos de...
4: secretos.
0: Hombre.
2: Pues mira, justo. A mí
1: no era. Wow. Hablando... ¿Vais a contar los vuestros?
3: No, pues, depende de cómo vaya esta semana. Ya iré actualizando. Seguiremos informando.
0: Seguiremos informando porque aquí hay dos personas de los cuatro que hacemos el garito que tienen unos fines de semana.

0: Interesantísimo.
1: Y no somos ni tú ni yo, Clavero.
2: Y lo mejor es que los tenemos juntos.
3: Sí,
0: sí, sí. Estos mandan
4: bueno,
0: unas fotos.
4: Pero no revueltos.
2: No, no, no, no. El Martini no removido.
0: Bueno, que espero que disfrutéis el fin de semana como lo hace la mitad de este equipo y, y os levantéis los domingos con las ganas de ver las fotos del WhatsApp como nos levantamos Lucía y yo para ver qué ha pasado con estos dos. ¡Sé feliz! ¡Nos vemos la semana que viene! ¡Chao!
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Unos minutos pasan de las 10 de la mañana de este sábado 8 de agosto y aquí Nano Jacotot acompañándote en tu mañana. Acaba de terminar el garito del esclavero, como cada sábado, y las buenas lenguas hablan de que continuaremos la próxima temporada. La tercera va la vencida, a ver si nos dan un Ondas o algo así, porque yo creo que el programa es una maravilla. Buena música, buena gente y risas, que es lo que da tanta esencia a un garito. Bueno, yo soy Nano Jacotot y la verdad es que si el garito no hubiera seguido, a mí se me hubiera hecho un agujero en el alma, que es justo como se llama esta canción de Aerosmith, Hole in My Soul. Así suena comenzando nuestra mañana juntos.

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Es el maldito duende de los héroes del silencio sonando en Rock FM. Y estaba leyendo un libro estas vacaciones sobre la historia del punk y, bueno, un poco la música de los años 70 y 80. Y claro, ¿cómo era Los Ángeles en aquel momento? Hay un capítulo donde cuenta Iggy Pop que estaba caminando por Sunset Strip, ¿no? Pues estaba por ahí. Y él se llevaba muy bien. Estos años 76. Y se lleva. No, finales del 75. Él se llevaba muy bien con Bowie. Entonces, Bowie pasó por la calle con su cochazo y le vio y le pegó un grito en plan: ¡Eh, Iggy! ¿Cómo estás, tío? Oye, acabo de terminar de grabar Station to Station. ¿Por qué no te subes y vamos a mi casa y lo escuchamos? Se subió. Y así eran las cosas. Ni vídeos, ni toda esa superficialidad de redes que tenemos hoy en día. Era todo mucho más natural de ir caminando por la calle y mira lo que parecía y nadie se volvía muy loco, ¿no? Bueno, pues después de esta pequeña reflexión, ahí va Bowie.

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Escuchas en Rock FM el Wonderwall de Oasis, un título que robaron a un álbum que sacó en finales de los 60 George Harrison, de los Beatles. Sí, efectivamente, Wonderwall Music se llamaba, y salieron tiempo después los hermanos Allen diciendo: sí, se lo hemos robado, ¿qué pasa? Y ellos: nada, nada, no pasa absolutamente nada, dejadme en paz. Bueno, y continuamos en nuestra mañana, en esta primera hora que estamos compartiendo juntos de la mano de Franz Ferdinand, y desde el primer acorde, este Do You Want To.

0: Y así suena el Devil Came to Me de Dover, por supuesto que en Rock FM. Esto no lo vas a escuchar en otra radio. Como la banda que te voy a poner ahora, que habla de las historias que se vivían en un motel barra burdel de principios del siglo XX, en los años 20 creo que por ahí, bueno, en la segunda década. Y para darte una idea, se llamaba Chicken Ranch el sitio, porque en los años de la Gran Depresión no tenía dinero la gente, entonces para hacer intercambios en el motel de lo que se ofreciera, pues llevaban un pollo, un animal vivo, lo daban ahí y chipón, un trueque de toda la vida. Bueno, pues esas peripecias y muchas cosas más que pasaron, nada, te las cantan ZZ Top.
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Pues espero que hagas lo que dice Lenny Kravitz, que sigas por mi camino, que es acompañarme en esta próxima hora de rock en nuestras vidas. Iremos a la jungla, juntaremos a Bryan Adams con Paco de Lucía, una de las canciones más bonitas escritas en la historia de la música, para mí. Vendrás a un Garden, también un poquito de desayuno en América. Bueno, pues con eso sabrás algunas de las canciones que te voy a poner, y por esto que va sonando por debajo de mi voz, son los Who, que me quedo sin voz con este Won't Get Full Again.

Y aquí seguimos tú y yo compartiendo, bueno, tiempo y espacio, pues no, pero tiempo sí, en Rock FM, con un cumpleaños muy bestia, porque en un 8 de agosto, pero del año 61, nacía en un hospital de las afueras de Londres David Howell Evans, hijos de galeses, criado en Dublín, y el hombre sopla 65 velas. Y dices, ¿a mí quién es este tío? Bueno, pues no, así no te suena, pero su apodo es The Edge, el guitarrista de U2, que un buen día sí le bautizó Bono. Y es curioso porque muchos héroes de la guitarra se conocen por tocar muchas notas y rápido. Bueno, pues él justo lo contrario, su magia está en el eco que meten las notas, ¿no? Que las estira, las repite y crea así como una catedral sonora, dicho por muchos guitarristas. Así que vamos a felicitar al maestro en Rock FM con su banda, con su música, con este Work Streets.

número 9 de Rock FM para sobrevivir al verano. 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

0: Todo funciona como debe aquí en Rock FM y rimando. Llega otra hora de rock. Yo soy Nano Jacuetot, un placer. Y te recomiendo otra vez, porque yo he caído en sus brazos también hace poco, que te compres el libro Por favor, mátame, hablando de la historia punk de los años 70 y 80. Porque hay un montón de historias, claro, que me encantaría contar en este micro, pero es que si lo hago, a lo mejor hay muchas que es que me echarían, de verdad. Son una auténtica locura cómo vivían los excesos, cómo subían, bajaban, cómo se forman bandas como los Ramones, todo lo que ocurría en el CBGB. Y mira, es que me ha venido a la cabeza que digo, está la cuenta y hasta aquí, y tengo que bajar a Recursos Humanos a firmar mi finiquito. Así que nada, cómprate el libro que te va a encantar. Y uno de los protagonistas de toda la lectura es esta banda que se llama Los Ramones, que suenan con Do You Remember Rock and Roll Radio.
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Y a mí la verdad es que me gusta el rock and roll, como dice Joan Jett, por historias como la que te voy a poner. Una banda que fue capaz de tocar, bueno, esto es un récord Guinness, evidentemente, tocar en 3 continentes en solo 24 horas. Esto es súper conocido, Def Leppard, que estuvieron en África, estuvieron en Europa y también cruzaron el charco para irse a América. Bueno, pues en esos 3 continentes, en esos 3 conciertos en los 3 continentes, tocaron versiones de T-Rex, como el Get It On, de los Rolling, como el You Can Always Get What You Want, el de Bowie también, Ziggy Stardust, y de Jimi Hendrix, Little Wing. La verdad es que fueron unos conciertos brutales para, pues, hacer un hito en la historia del rock, y por eso, por derecho propio, suenan con su música.

John Harrison sonando en Rock FM. Una, pues, es que estaba pensando que se le reconoce mucho actualmente, tristemente, solo a Paul McCartney, o así a todos los Rolling, o a bandas como los Who, la de tiempo que llevan haciendo música, años 60, finales, demás. Incluso hay algún artista que todavía es de los 50, ahí sigue dándole leña al mundo. Bueno, pues el grupo que viene a continuación llevan desde el 72 y no se le reconoce tanto y viene mucho a nuestro país, así que vamos a darles su lugar desde el 72. Creo que era Lonesome Crew, el disco con el que debutaron. Te hablo de los Scorpions, que a ver si vuelven a pasarse, como he dicho, este verano, y seguramente el siguiente lo comentemos, para cantarnos canciones como este Send Me an Angel.

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0: Y así vamos llegando al final de otra hora de rock en nuestras vidas. Y antes de llegar a la una del mediodía, me he acordado de que hemos dicho que Def Leppard versionó a Bowie en esos tres conciertos que dieron a lo largo del planeta en menos de 24 horas para conseguir su récord Guinness. Bueno, pues te va a poner ahora Nirvana también versionando a David Bowie.
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Pues nos vamos a quedar en el rock duro después de escuchar a Deep Purple con este Smoke on the Water en Rock FM. Vendrán en nada también Linkin Park, Billy Joel, John Bon Jovi, la Creedence. Pero, ¿has visto el vídeo? Están haciendo una residencia AC/DC en Las Vegas y en los últimos impases del concierto, las últimas canciones, salen una especie de cañones de detrás del escenario y al final con For Those About to Rock ahí pegan unos cebollazos brutal. Seguro que si no lo has visto en redes, en algún concierto suyo en directo habrás alucinado con esto. Bueno, pues alguien debió de montar mal uno de los cañones y se ve como la carga se cae y no casi le da, pero bueno, está cerca Brian Johnson y echa una mirada para atrás diciendo, ¿quién habrá sido? Y digo, si soy yo el que ha montado. Y me echa esa mirada a Brian Johnson y digo, madre mía, me van a echar según desactive el micrófono. Pero bueno, ahora mismo

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Pues como hace referencia a la líder de la Creedence Clearwater Revival en esta canción, Fito y su platero, vamos a continuar con ellos, con este Fortune Son en Rock FM, llegando pues a la hora del vermú, más o menos, ¿no? Porque estás aparcando para ir a comer. Pues sea cual sea tu situación vital, disfruta.

Bueno, en nada nos dirán, seguro que este verano, seguro que estas navidades llevan ya bastante tiempo y todavía no se sabe nada del concierto tan esperado de Oasis en nuestro país. Pues nada, tú ten Rock FM porque somos los primeros en enterarnos de estas cosas. Nos lo dicen directamente para que te lo comuniquemos, así que serás, si quieres enterarte el primero y hacerte con la entrada, no apagues la radio o también para disfrutar de canciones como este NAMM de Linkin Park.

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0: Y de la mano de Jon Bon Jovi en solitario, con este Blaze of Glory, llegamos al final de nuestra mañana juntos. Casi digo tarde porque en temporada estamos de 2 a 6, pero bueno, ahora pues me ha tocado la mañana. Nada vendrá el berraco para acompañarte en tu tarde de sábado. Te deseo salud, rock and roll. Y como siempre, si te ha gustado, mañana a partir de las 9 nos volvemos a encontrar aquí en Rock FM.
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¿Qué tal estás? Estás en Rock FM, yo soy Álvaro Sanz y me dispongo a acompañarte las siguientes orillas con algunos de los datos más curiosos de la historia del rock. Mira, voy a empezar por una canción que a día de hoy es un himno, pero que no siempre...

Hombre, fue así. Resulta que sale en el 81, pero ni siquiera se convierte en el mayor éxito del disco. Se queda un poco a la sombra de los éxitos de este álbum de Police, que es la banda que te traigo, pero la historia cambia años después cuando empieza a resucitar esta canción en pelis, en series, en la cultura pop, hasta que llega su momento definitivo con la escena final de una de las mejores series de la historia, con la de Los Soprano, con un final, como te decía, apoteósico y que lo marca como uno de los mejores finales de la historia de la televisión, y así también pasa esta canción a los anales de la historia. Don't Stop Believin' de Journey suena ya en Rock FM.

Rock FM, soy Álvaro Sanz y el siguiente tema que te traigo tiene una temática complicada, ¿vale? Habla sobre los problemas mentales que pueden sufrir los adolescentes y las consecuencias terribles que pueden llegar a tener algunas de sus acciones. Imagino que sabrás por dónde voy, pero musicalmente se parece mucho a Roxanne. Y es que fue el siguiente single que salió siguiendo al clásico ya de The Police, pues una canción con muchas influencias del reggae y del rock, que además pues le dan ese toque característico, esa esencia a The Police, que les han mantenido como una de las grandes bandas de reggae rock de todos los tiempos. Esto es Can't Stand Losing You de The Police y suena ya en Rock FM.

Rock FM, soy Álvaro Sanz y lo que te traigo ahora es el mayor número uno de toda la carrera de Foreigner. Prestad atención a los coros que van a sonar en el fondo del estribillo porque pertenecen al New Jersey Mess Choir, un coro gospel al que el líder de la banda, Mick Jones, decidió meter en la grabación para darle casi un aire litúrgico religioso a este tema. Y a mí me toca de cerquita porque investigando y echando un vistazo a los álbumes de foto físicos que ya no existen, pues hace 30 años mis padres pudieron ver en directo al New Jersey Mess Choir en Nueva Jersey en su luna de miel. Por eso me hace especial ilusión pincharte el I Wanna Know What Love Is de Foreigner sonando aquí en Rock FM.

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0: Rock FM, soy Álvaro Sanz y no me gustaría que te marcharas porque ahora enseguida te voy a poner una canción de loco, de loquillo, una canción de esas que no pasan de moda y que en un primer momento nace como una parodia al garage rock que todavía no se estilaba mucho en Estados Unidos, pero fíjate por dónde, al final lo terminó adaptando el propio loco. Si todavía no sabes cuál es, te la pincho enseguida aquí en Rock FM.
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Estás en Rock FM, yo soy Álvaro Sanz y ahora te voy a pinchar un tema del Boss, de Bruce Springsteen, que fue pues una auténtica obsesión. Para él tardó más de 6 meses en grabarla y llegó a hacer decenas de versiones porque no daba con el sonido que tenía en la cabeza para este tema. Quería crear algo tan grande como el famoso muro de sonido de Phil Spector, ya sabes, ese que le vas metiendo capas y capas y capas y capas de instrumentos hasta que logras un sonido pues épico que hoy en día está muy presente en la historia del rock. Evidentemente el tema es Dancing in the Dark, es de Bruce Springsteen y ya suena en Rock FM.

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Estás en Rock FM, soy Álvaro Sanz y el siguiente tema que te voy a pinchar tiene mucho que ver con un hecho relacionado con la cultura popular estadounidense. Me tengo que remontar a 1986, cuando estaba paseando cerca de Park Avenue en Nueva York, el locutor de radio Dan Rather, que fue atacado y estrangulado casi por detrás por un hombre que no paraba de repetirle en inglés: Kenneth, ¿cuál es la frecuencia? Mientras otro segundo asaltante le estaba pegando una buena paliza. Al final, esa frase se fue quedando en la cultura popular por lo bizarro del ataque y sobre todo porque lo adaptaron los REM con What's the Frequency, Kenneth, o Kenneth, What's the Frequency, que suena ya en Rock FM.

¿Qué pasa? ¿Cómo estás? Buenas tardes, soy Álvaro Sanz, estás en Rock FM y voy a ir ahora con un tema suave. La canción más polémica de toda la historia del pop. Y es que Alanis Morissette escribe este tema junto con Glenn Ballard en 15 minutillos, así como si estuviesen jugando sin saber muy bien qué género estaban creando, ni siquiera componiendo. Ellos tiraban un poco más para el rock, pero el problema llegó después. Cómicos y lingüistas llevan 30 años señalando que casi ninguno de los ejemplos que se exponen en la letra de la canción, como la lluvia el día de tu boda o ganar la lotería y morir al día siguiente, son realmente ironías, sino simple mala suerte. La propia Alanis hace poco terminó reconociendo con humor que ella es un 90% de policía de la gramática y que precisamente esa contradicción, alguien tan meticulosa con el lenguaje metiendo la pata de forma tan sonada, es la verdadera ironía detrás de toda la canción. Pues se lo perdonamos a la buena de Alanis Morissette con su Ironic sonando en Rock FM.

0: ¿Qué tal? ¿Cómo estás? ¿Estás en Rock FM? Eso desde luego, y yo soy Álvaro Sanz y no quiero que te marches porque enseguida te voy a poner una canción bastante especial de los Guns N' Roses en la que describen el lugar idílico, el sitio donde pasarían el resto de su vida, donde el césped es más verde y donde sopla mejor el viento. Si todavía no sabes cuál es, enseguida te la pincho aquí en Rock FM.
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Estás en Rock FM, soy Álvaro Sanz y ahora te voy a pinchar a Lenny Kravitz. En particular una canción que grabó pues prácticamente por casualidad en las Bahamas mientras estaba con su disco Five. El ingeniero de sonido llevó un día su propio amplificador de guitarra al estudio. Kravitz lo enchufó y empezó a improvisar unos acordes, pues casi sin pensarlo, de forma natural, y le pidió al instante que conectara los micrófonos y que grabara aquello antes de que se le fuera de la cabeza. Tocó él solo la batería, el bajo y las guitarras, y lo más llamativo es que casi se queda fuera del disco. Cuando la terminó, el álbum ya estaba cerrado y listo para publicarse, así que Kravitz tuvo que aprovechar un poco su influencia llamando a Virgin Records y colándola de última hora. Es Fly Away, es de Lenny Kravitz y suena ya en Rock FM.

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Rock FM, soy Álvaro Sanz y vamos ahora con una canción que casi acaba en el olvido y no precisamente por gusto. El compositor Keith Forsey la escribió pensando en Brian Ferry de Roxy Music, pero tuvo que cancelar la reunión que tenían prevista por el fallecimiento de su padre. Después se la ofrecieron a Chrissy Hynde de The Pretenders, que la rechazó por estar embarazada y no querer grabar un videoclip, y también la rondaron a Annie Lennox y a Billy Idol sin que ninguno se animara. Cuando por fin llegó a Simple Minds, la banda tampoco quería grabarla, pero no la habían compuesto ellos y no le habían convencido del todo ni la letra ni la melodía. Solo tras ver un pase privado del Club de los Cinco cambiaron de opinión y grabaron el tema entero, voz incluida, en apenas 3 horas. Es el Don't You Forget About Me de los Simple Minds, sonando en Rock FM.

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Estás en Rock FM, sábado por la tarde, yo soy Álvaro Sanz y ahora tocan los Red Hot Chili Peppers, en particular un tema de mi disco favorito de la banda, sin duda, porque es el que más se acerca al rock progresivo durante la carrera de los californianos. De hecho, John Frusciante confesó que se pasó todo el proceso de grabación escuchando el discazo Trilogy de Emerson, Lake & Palmer, que sin duda es uno de mis favoritos de todos los tiempos. 24 añitos cumplió el tema la semana pasada, es By the Way, de los Red Hot Chili Peppers, y suena ya en Rock FM.

0: Rock FM, soy Álvaro Sanz y no te marches, que te voy a poner ahora enseguida la canción que casi cambia el nombre de Rumors de Fleetwood Mac. Bueno, de hecho, se iba a llamar como la siguiente canción que te voy a poner, pero decidieron cambiarle el nombre por la situación chunga, tensa y arisca que estaba pasando la banda por aquel momento, rodeada de rumores. Si todavía no sabes de qué canción estoy hablando, quédate que te la pincho enseguida aquí en Rock FM.
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Rock FM, soy Álvaro Sanz y ahora te voy a pinchar un tema de los Rolling Stones, que de hecho es de los más versionados de toda su discográfica y de los que tienen un origen más chungo. Nació de la literatura rusa y desató unos cuantos mitos oscuros a finales de los años 60. Mick Jagger se inspiró en El maestro y Margarita, de Mikhail Bulgakov, que fue regalo de Marianne Faithfull. La letra adopta la perspectiva de Lucifer repasando crímenes históricos, lo que les provocó pues unas cuantas acusaciones falsas, eso sí, de satanismo a la banda. Por supuesto que es el Sympathy for the Devil que escuchas ya aquí en Rock FM.

Estás en Rock FM, yo soy Álvaro Sanz y toca ahora poner una canción muy conocida, que seguramente tú también la hayas escuchado si escuchas Rock FM, pero que forma parte de uno de los discos y una de las bandas más infravaloradas de la historia del rock. Y es que el Electric Warrior de T-Rex es uno de los discos más carismáticos, más importantes y más trascendentes de los años 70, que siempre, evidentemente, van a salir el Dark Side of the Moon de Pink Floyd, el 4 de Led Zeppelin, incluso si lo metemos ahí con calzador, podría entrar el Let It Be de los Beatles. Pero el Electric Warrior es, sin duda, el disco que empieza a darle forma al hard rock. No es el primer disco de hard rock, porque ahí ya nos tendríamos que ir o al homónimo de Led Zeppelin, el primero, o al In Rock de Deep Purple, pero el Electric Warrior ya está empezando a sacarle más aristas a este género. Pero yo no me voy a enrollar más porque se me está yendo de las manos. Esto es Get It On de T-Rex y ya seguiremos hablando de ejemplos de rock en Rock FM.

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Estás en Rock FM, soy Álvaro Sanz y quiero elevar un grupo a la categoría que merece. Los Héroes del Silencio, el otro día lo hablaba en mis redes sociales, en Alberraco con V y con dos R's y con C, por si me quieres buscar, decía que Los Héroes del Silencio posiblemente sea la banda de rock más importante de la historia de España. ¿La mejor? No. No estoy hablando de la mejor, estoy hablando de la más importante. ¿Por qué? Porque en 12 años de carrera dieron más de 1000 conciertos en todo el mundo y vendieron 6 millones de discos en más de 30 países, algo que está al alcance pues, de muy poquitos grupos a día de hoy. La canción que te traigo es de su disco El mar que no cesa, el más experimental, donde la banda intentaba separarse de su faceta más cañera para adentrarse un poco en lo progresivo. Y buena muestra de ello es El mar adentro, que te pincho ya aquí en Rock FM.

0: Rock FM, soy Álvaro Sanz y voy a jugar contigo a ver si estabas atento. Al principio de estas horas de rock te he puesto Can't Stand Losing You de The Police y te decía que se parecía mucho a un tema. ¿Cuál era este tema? Bueno, pues si no lo sabes no te preocupes que te lo voy a poner ahora enseguida aquí en Rock FM.
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Rock FM, soy Álvaro Sanz y te voy a dar un dato curioso sobre uno de los riffs más reconocibles de la historia del rock. Antes de que George Thorogood lo grabase con sus Destroyers, se le intentó colocar a dos leyendas del blues, primero a Muddy Waters, pero la rechazó porque su representante

El representante dijo que jamás tocaría un tema escrito por un blanco. Después lo intentó con Bo Diddley, que sí estaba interesado, pero en ese momento tenía un contrato discográfico que le impedía grabarla. Así que sin más remedio, Thorogood la grabó él mismo en 1982. Y como quería evitar cualquier problema legal por el famoso riff, tan deudor del blues clásico, la banda llegó a llevar la canción a un musicólogo para asegurarse de que no estaban plagiando a nadie. Back to the Bone de George Thorogood sonando en Rock FM.

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Estás en Rock FM, yo soy Álvaro Sanz y ahora te voy a poner una canción de Slade que comienza diciendo Babe, babe, babe. Bueno, pues esto no formaba parte de la composición original, sino que era una prueba de sonido del micrófono que ya quedó grabada y que a la banda le moló tanto que decidieron dejarla como arranque del tema. Y hay otro detalle quizá todavía más curioso, es que 10 años después de que Slade publicara este tema y arrasara en el Reino Unido, los Quiet Riot, un grupo americano, la versionó muy desganados, ya que su cantante ni siquiera era fan de Slade y se negó a grabarla en un principio. Aún así, se convirtió en el primer single de una banda de heavy metal en colarse en el top 5 de Billboard de los Estados Unidos, algo que ni la propia Slade había conseguido nunca al otro lado del Atlántico. Esto es Come and Feel the Noise de Slade y que ya escuchas en Rock FM. 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

Rock FM, soy Álvaro Sanz y ahora te voy a poner una canción de los presidentes de los Estados Unidos. No está escrita por Obama, ni habla sobre las atrocidades de Donald Trump, sino que es una canción de The Presidents of the USA, que estaban improvisando en el local de ensayo donde estaban ensayando, valga la redundancia, cuando Chris Bellew empezó a cantar una historia surrealista sobre una chica que estaba sentada en un pantano. La letra, la verdad, es que no tenía un significado concreto, era pues, una mezcla de imágenes absurdas y un humor muy en su estilo, pero encajó muy bien con un riff sencillo y muy pegadizo sobre todo, y decidieron convertirlo en su siguiente tema. Por supuesto que es el Lamp del Presidents of the USA, y la escuchas en Rock FM.

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0: Estás en Rock FM cuando ya es de noche y no quiero que te vayas porque te voy a poner una canción muy especial. Es un tema de Pink Floyd, de uno de mis discos favoritos, de mi banda favorita, por supuesto, y es una canción por la que hasta hace relativamente poco la banda estaba metida en juicios, en procesos legales, porque le debían un dinerillo a unos chavales que participan en la canción. Ya sabrás cuál es, seguro, pero si todavía no lo sabes, quédate que te la voy a pinchar enseguida en Rock FM.
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